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Capítulo 9. El regreso del Fénix y el legado digital. 1981-1991. El gran silencio de Davis terminó en 1981, impulsado por la actriz Cicely Tyson, quien le impuso una disciplina de salud y lo motivó a retomar la trompeta. Su regreso con The Man with the Horn mostró a un Davis adaptado al sonido sintetizado y pulido de los años 80. En esta última etapa, se rodeó de músicos como Mike Stern y Marcus Miller, este último convirtiéndose en su arquitecto sónico fundamental para obras como Tutu, 1986. Davis desafió nuevamente a los puristas al grabar versiones de éxitos pop de Michael Jackson y Cyndi Lauper, argumentando que no había fronteras entre los géneros, solo buena música. Durante esta década, también se reveló como un prolífico artista plástico. Su pintura neoexpresionista, influenciada por Basquiat, fue para él el equivalente visual de hacer música, una forma de mantener la disciplina creativa cuando su cuerpo flaqueaba. Su acto final fue un círculo que se cerraba en 1991. Semanas antes de su muerte, Quincy Jones lo convenció de tocar sus viejos arreglos de Gil Evans en el Festival de Montreux, un gesto de reconciliación con su propio pasado que siempre había evitado. Davis falleció el 28 de septiembre de 1991, dejando un legado incompleto pero coherente en Doo Wop, su primer acercamiento real al hip hop. Un siglo después de su nacimiento, Miles Davis sigue siendo el estándar inamovible de la vanguardia. Un artista cuyo ADN musical continúa mutando en cada rincón de la música global contemporánea. Miles 100. En Blackie 89.1, recordamos a Miles Davis en su centenario, uno de los artistas más importantes en la historia de la música. 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

Someday My Prince Will Come, del año 1961. Un disco melódico, elegante, ideal para una tarde tranquila. Miles interpreta standards con un toque lírico único, acompañado por su quinteto clásico y con la participación de John Coltrane en dos temas. Este álbum suena como una conversación íntima. Mayo, el mes del centenario de Miles Davis. Miles 100.

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Las Voyager son dos ondas espaciales que la NASA envió a cuatro planetas del Sistema Solar en la década de los 70. Ambas llevan en su interior un disco titulado Sounds of the Earth, en el que un comité científico, dirigido por Carl Sagan, introdujo sonidos e imágenes que representan al planeta Tierra y a la vida que hay en él. El objetivo de esta compilación pretende ser una manera de difundir el legado cultural, científico y físico de la Tierra y sus habitantes. He aquí la importancia de esta curiosidad sobre Armstrong. Una de sus canciones está viajando por el espacio. El tema Melancholy Blues. De esta manera, el trompetista de New Orleans se ha convertido en uno de los representantes del jazz a nivel nacional, internacional y espacial. 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

Es la hora 1:05. 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

El viejo Satchmo arrastró hasta su tumba una beligerante oposición al jazz moderno, al bebop. Ralph Gleason afirma que lo que le molestó del jazz moderno fue el desacato a los viejos tiempos que implicase que nada importante había sucedido antes. Recuerdo, decía Armstrong, conseguí ser respetado por los viejos que tocaban la trompeta antes que yo. 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

Es la hora 2. 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

8 de diciembre de 1957, en los estudios de televisión de la CBS, se graba un programa especial, The Sound of Jazz. En una de las actuaciones se encuentran de nuevo Billie Holiday y el saxofonista Lester Young. No se hablan desde hace años, aunque en el pasado los unió una profunda y entrañable amistad. Durante los ensayos, no se dirigen la mirada, se evitan. Billie canta el blues Fine and Mellow. Llega el turno de Lester, está enfermo y a duras penas logra levantarse de la silla. El solo de Press es un emocionado mensaje de amor, tristeza y melancolía. Lady Day contempla a su antiguo amigo y su rostro, que las cámaras no pueden dejar de enfocar. Nos habla de complicidad, cariño y nostalgia infinita. 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

Coltrane era conocido por su amor por la práctica y la mejora constante. Solía llevar su saxofón a todas partes y practicaba en cualquier momento libre que tuviera. Una vez, mientras estaba de gira con su banda en Europa, se dice que se quedó en su habitación de hotel durante días enteros, practicando sin parar. 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

Es la hora 4:01. 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

John Coltrane era conocido por su intensidad y dedicación en el escenario. Una vez, durante una actuación en vivo en el club de jazz Burland en Nueva York, se dice que tocó una sola nota durante más de 20 minutos. La audiencia quedó sorprendida y algunos incluso salieron del club, pero otros quedaron fascinados por la demostración de su técnica y habilidad. 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

¿Es la hora 5? 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

En 1956, en una legendaria actuación en el Festival de Newport de la banda de Duke Ellington, un solo del saxo tenor Paul Gonsalves en Diminuendo and Crescendo in Blue provoca la exaltación en la audiencia. Especialmente cuando una rubia vestida de negro salta al escenario y comienza a bailar exóticamente. Gonsalves representó una convincente imagen del músico de jazz poseído por la emocionante intensidad de una ferviente improvisación, propulsado por una implacable sección rítmica. 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

Kind of Blue, de 1959. Considerado por muchos como el disco de jazz más importante de todos los tiempos. Aquí, Miles propone un nuevo camino, el jazz modal, basado en escalas y climas más que en acordes complejos. Con un grupo de lujo, Coltrane, Cannonball Adderley, Bill Evans, Paul Chambers y Jimmy Cobb, logra una obra maestra de calma, belleza y profundidad emocional, ideal para dejar que la música respire. Mayo, el mes del centenario de Miles Davis. Miles 100.

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Tutu, del año 1986. En plena década del 80, Miles se reinventa una vez más. Con sonidos electrónicos, cajas de ritmos y sintetizadores, crea un nuevo paisaje sonoro, elegante, moderno y emocional. Tutu es una clase maestra de cómo mantenerse vigente sin perder identidad. Mayo, el mes del centenario de Miles Davis. Miles 100.

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1: En estos 60 minutos, Sugel, Shirley Horn, Charlie Parker y John Pizzarelli. 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

0: sábado en Blackie. Eso fue Laura por Charlie Parker. Seguimos en este sábado. Broadway le dio la canción. El jazz la terminó haciendo caminar de otra manera. John Pizzarelli, Just in Time.
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0: era It's a Wonderful Time for Love, Nora Jones, Blackie, solo jazz, y lo confirmamos. Nos vamos a Barcelona, festejamos nuestros 5 años de vida viajando al Festival de Jazz de Barcelona, un viaje soñado para cualquier amante de la música. Muy pronto te vamos a contar cómo podés ser el elegido para subirte al avión con Blackie. 5 años de solo jazz. Y ahora se viene una canción de los Beatles que ya tuvo muchas vidas. Gregory Porter, Blackbird.
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1: 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Arrancamos en Bebop Club, Uriarte 1658, en Palermo, donde Tomoko Hono y Ricardo Lukwater presentan Piazzolla y el jazz, una fusión que solo puede pasar en Buenos Aires, el lenguaje del jazz encontrándose de frente con el tango de Astor. Dos mundos que tienen mucho más en común de lo que parece. 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

Más música en Blackie. Acaba de pasar Route 66 por Victoria Scioli. Antes de Las Vegas y de la televisión, Nat King Cole ya sonaba así. It's only a paper moon.

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Así pasaba You Are My Waltz por Michael Petrucciani. 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Turno de un estándar que nació en 1930 y todavía no perdió temperatura. Barbie Martínez con Body and Soul.

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Compartíamos en este sábado Don't Get Scared por Magalí Fernández. Estás en Blackie 89.1, la única radio de jazz de Buenos Aires. Ahora un estándar de jazz. Autumn Leaves de Rasmus H. Thompson Trio.

Escuchábamos The Song Is You por Chet Baker, Blackie, solo jazz. Hay músicos que aprendieron que tocar menos también podía ser estilo. Lauryn Henderson con Daydream.

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1: El supercuarteto de Nueva Orleans, Nola Tete, está de regreso con su primer disco grabado en vivo, Something to Relax With. El título esconde una gran anécdota. En los años 80, el mítico Chet Baker se le acercó al baterista Johnny Vidakovich para pedirle algo para relajarse. De esa complicidad nace este álbum editado en vinilo limitado, donde el grupo combina la elegancia del cool jazz con pasajes de pura improvisación libre. Registrado a sala llena en un club de Oklahoma, el trabajo expone la química de una de las bases rítmicas más longevas y respetadas de la música negra. Con Vidakovich en batería, James Singleton en contrabajo, Brian Haas en piano y Mac Dillon en vibráfono, la banda vuela sin red ni partituras fijas. Destacan el pulso latino de Switchback y la maravillosa disonancia blusera del tema homónimo que le da nombre al disco. Un viaje musical sin límites ni fronteras, donde el riesgo estético y el groove de raíz se convierten en un disfrute absoluto.
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Venimos de escuchar Stepping Out por Cartelling. Estás en Blackie. 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Y seguimos viaje. Un estándar hecho para volver, aunque el título pida otra cosa. Karina Corradini con Lover, Come Back to Me.

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Terminábamos de escuchar Ain't Nobody's Business por Denise Izaguirre y ahora una canción que Gershwin dejó flotando hace casi un siglo, Matthew Beacon, The Man I Love.

Escuchábamos Lovely Day por José James y Lala Haraway. 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Y queda mucha música en este sábado por delante. Hay pianistas que parecen discutir con las teclas y ganan por puntos. Thelonious Monk gana por knockout con Willow Weep for Me.

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Miles Ahead, del año 1957. Primer álbum orquestado junto a Gil Evans, donde Miles toca como única voz solista. Con una estructura casi sin pausas, los temas se funden entre sí, creando una experiencia sonora continua. Una fusión entre jazz y música de cámara, perfecta para cocinar sin apuro. Mayo, el mes del centenario de Miles Davis. Miles 100. 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
1: Hay muchas opciones yaceras para este sábado. En Virasoro Bar, Guatemala 4328 en Palermo, el Pablo Raposo Trío sube al escenario. Pablo Raposo es uno de esos pianistas que te hace escuchar con atención desde el primer acorde. Va a estar junto a Alejandro Bellman y Mauricio David. Una noche de jazz bien tocado y muy bien pensado. En Alma Club, Aristóbulo del Valle 185 en Martínez, Latinaje propone una fusión de ritmos latinos con la estética del jazz, para los que quieren algo festivo y con mucho movimiento para esta noche. Y en Swing City, Scalabrini y Ortiz 103, el Alan Zimmerman Cuarteto presenta un homenaje a John Coltrane. Mayo es el mes del centenario de Miles Davis, pero Coltrane siempre tiene su lugar. Un recorrido profundo por la música de uno de los saxofonistas más grandes de todos los tiempos.
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Últimos acordes de You Go To My Head por Julia Moscardini, Blackie, 89.1. Seguimos con La Noche de Nueva York en la memoria, D.D. Bridgewater con Lullaby of Birdland.

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Sábado en Blackie, la única radio de jazz de Buenos Aires. Eso fue One for My Baby por Alejandra Martín. Y se viene una cantante que no necesitaba levantar la voz para mandar en la sala. Carmen McRae con Exactly Like You.

Milestones, del año 1958. Aquí comienza a dibujarse el camino hacia Kind of Blue. Miles alterna entre el hard bop y los primeros experimentos con el jazz modal. La banda suena ardiente. Coltrane, Adderley, Red Garland, Paul Chambers y Philly Joe Jones, potencia, swing y dirección clara. Mayo, el mes del centenario de Miles Davis. Miles 100.

Ahí estaba Blue and Green por Miles Davis, Blackie, la única radio de jazz de Buenos Aires. Ahora una caravana que viene cruzando décadas de Duke Ellington al presente, Eleonora Eubel con Caravan.

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Acaba de sonar Can't Buy Me Love por Elizabeth Karayekov. 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En este sábado es turno de una canción que siempre parece pedir otra oportunidad. Pauly Giacco con Lover, Come Back to Me.

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Era Filthy McNasty por Ángel Sucheras. 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Y ahora es hora de Van Morrison en modo jazz con Joey DeFrancesco cerca del fuego. Van Morrison y Joey DeFrancesco con Have I Told You Lately?

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1: Ludmila Fernández, Ledisi, Modern Jazz Quartet y Mark Murphy. 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

Compartíamos All the Things You Are por Modern Jazz Quartet, Blackie 89.1, la única radio de jazz de Buenos Aires. Y seguimos con un cantante que podía doblar una frase hasta dejarla irreconocible, Mark Murphy con Alone Together.

0: En este sábado escuchábamos After You've Gone por Frank Sinatra y Quincy Jones. Estás en Blackie y seguimos viaje. Una canción que parece escrita para decir poco y dejar marca. Sting con My Funny Valentine.
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1: En Blackie, la única radio de jazz de Buenos Aires, el mapa de salidas sigue bien activo. En Bebop Club, después del show de Tomoko y Lu, la segunda función la tiene Sol Feige con A Night of Classics, Soul, Rhythm and Blues y Los 80. Una artista que se hizo conocer en Got Talent Argentina y que tiene una presencia en escena que no deja a nadie indiferente. En Virasoro Bar, la trasnoche llega con el Sebastián Peisere Cuarteto, Víctor Sanders, Guillermo Romero y Gustavo Cámara completando una formación de mucho nivel para una noche de hard bop y material original. De esas noches que empiezan tarde y terminan cuando el sol ya está saliendo. En Jazz Wire Club, la trasnoche la ponen Iván Papetti y Martín Parrilla Trío con Elvis in Jazz, una mirada jazzística sobre el repertorio del rey. Suena raro, pero funciona perfecto. Y en Swing City, para cerrar con todo, Rolling Brass trae su noche de Second Line, ritmos de Nueva Orleans, trompetas, trombones y el espíritu de las calles de Bourbon Street, acá en Villa Crespo. 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

Venimos de escuchar Good Morning Heritage por Georgina Díaz. 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Ahora, swing de una época en la que las grandes bandas todavía llenaban salones. Ella Fitzgerald con Perdido.

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Terminamos de escuchar I've Got You Under My Skin por Curtis Tigers y The Danish Radio Big Band en Blackie 89.1, que tiene una nueva experiencia para junio. Una voz magnética y elegante en una noche íntima. 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Y ahora queda mucho por delante en este sábado. Una canción para bajar la luz sin apagarla. Sujel con I Didn't Know About You.

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1: Madeleine Peyrou, Hot Shooters, Barney Kessel y Robbie Williams. 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

Sábado en Blackie. Lo último fue Hit That Ship Jack por Hot Shooters. Seguimos con una de esas canciones que parecen pedir silencio alrededor. Cartelling con Close Your Eyes.

ESP del año 1965, el primer disco del segundo gran quinteto con Wayne Shorter, Herbie Hancock, Ron Carter y Tony Williams, ya moderno, cerebral, impredecible. Las composiciones originales muestran un grupo que dialoga sin jerarquías y que comienza a estirar los límites del hard bop. Mayo, el mes del centenario de Miles Davis. Miles 100.

Pasaba sin pedir permiso Jeepers Creepers por Barney Kessel. Blackie 89.1, la única radio de jazz de Buenos Aires. Y se viene una canción de memoria limpia, de esas que no necesitan empujar. Julieta Kidman con I Remember You.

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1: El trío británico Tribal, formado por Myers, Quigley y Booth, se sumerge de lleno en las rítmicas latinas con su nuevo proyecto discográfico. Acompañados por un gran ensamble, el álbum abre con Now o Tempo para Agora, una pieza de percusiones intensas que sirve como trampolín para solos dramáticos y enérgicos. A lo largo del viaje conviven texturas que van desde el vibráfono con reverb en Cabo Cove hasta la combinación de órgano, piano y guitarra en Tulsa Time. El disco destaca por su enorme variedad de recursos, incluyendo voces sin palabra que doblan las melodías y coros que enriquecen el groove. Los tres líderes demuestran su virtuosismo como solistas, apoyados con una sección rítmica impecable que domina el lenguaje del jazz latino. Una propuesta sofisticada que explora el género con frescura, combinando arreglos sutiles con momentos de pura libertad expresiva.
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Eso fue Mac the Knife por Robbie Williams. Estás en Blackie, la única radio de jazz de Buenos Aires. Ahora una pregunta servida con elegancia vieja y filo nuevo. Bourbon Sweethearts, If You Want Our Love.

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Era All of You por Sebastián de Urquiza y Javier Burín. Blackie, solo jazz, donde confirmamos que nos vamos a Barcelona. 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Ahora, turno de una canción que suena como salida de otra radio en otro siglo. Rachel and Bilri con Is a Good Man Real.

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2: Vamos a recorrer artistas como Roxanne Ahmed, John Coltrane, Natalie Cole, Sammy Davis Jr. y muchos y muchas más.
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1: La leyenda de la guitarra Pat Metheny desembarca este verano en Londres con la tercera versión de su aclamado proyecto Side Eye. El concepto nació bajo la estructura de un trío de órgano y con la firme misión de apadrinar a los jóvenes virtuosos más brillantes de la escena. Tras el éxito de las primeras ediciones, el guitarrista presenta ahora el disco Side Eye III, grabado junto a una nueva y explosiva formación. En teclados se suma a Chris Fishman, un músico criado bajo la influencia de Louis Cole, y en batería el arrollador Joe Dyson. Metheny destaca la profunda conexión con Dyson, cuya raíz de Nueva Orleans y Kansas City abrió las compuertas a un universo infinito de ideas. Aunque los temas estaban pensados para el formato de trío, las nuevas composiciones exigieron en el estudio un lienzo mucho más amplio y ambicioso. Una propuesta donde la experiencia de un ícono del jazz se fusiona con la frescura de la nueva generación para empujar el sonido hacia el futuro.
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Samara Joy, Let's Dream in the Moonlight. Escuchábamos en Blackie Solo Jazz para continuar con la Delta Jazz Band, If I Could Be With You.

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2: Escucharemos artistas como Bobby Darin, Ranka Siva, Andrea Motis, Al Jarreau y muchos y muchas más.
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Someday My Prince Will Come, del año 1961. Un disco melódico, elegante, ideal para una tarde tranquila. Miles interpreta standards con un toque lírico único, acompañado por su quinteto clásico y con la participación de John Coltrane en dos temas. Este álbum suena como una conversación íntima. Mayo, el mes del centenario de Miles Davis. Miles 100.

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1: Buenos shows, buenos lugares para disfrutar en la ciudad para hoy. Varias opciones. Una en Bebop Club, Boulevard 1658 en Palermo, desde las 20 horas. Tomoko Ono junto a Ricardo Leo Quartet con Piazzolla y el jazz. Una fusión única.

0: horas Kind of Blue Project, que es una formación estelar integrada por Carlos Michelini, Gonzalo Rodríguez, Fidel Macón, Miguel Marengo, Sebastián de Urquiza y Fernando Martínez. Más info @press.jazz. Otra opción es en el Centro Cultural Nueva Uriarte. Ahí mismo, Uriarte 1289 en Palermo, a las 20 horas, KCQS, el ensamble de jazz contemporáneo, va a repasar su música en vivo. Más info @ccnuevauriarte. También en Virasoro Bar, Guatemala 4328, a las 20:30 vas a poder ver a Pablo Raposo Trío y acompañan Alejandro Billman y Mauricio Dawid. Una noche de jazz centrada en el piano de Raposo. Más info @virasoro-bar.
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0: Sergio Mianovich, junto a Gato Barbieri, en Black & Solo Jazz, Close Up.
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1: La mítica e inclasificable banda de Seattle, Marley's Ghost, celebra sus 40 años de trayectoria con el lanzamiento de su nuevo álbum Honky Tonk. Bajo la producción del reconocido Larry Campbell, el grupo entrega una colección de 14 canciones que rinden tributo a las raíces profundas de la música rural norteamericana. El repertorio viaja desde el clásico Country Outlaw de Waylon Jennings y las gemas ocultas de Merle Haggard, hasta el pulso bailable de Western Swing en Birmingham Bounce. Con un sonido que esquiva los clichés, el sexteto combina armonías vocales impecables con instrumentaciones acústicas que van desde el pedal steel hasta violines gemelos. El disco condensa la experiencia de toda una vida tocando juntos en bares y festivales, manteniendo viva la tradición de los viejos salones de baile con una frescura totalmente contemporánea. Un trabajo indispensable que expande las fronteras de la música de raíces y celebra la esencia del género americana.
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2: Vamos a recorrer canciones de artistas como la CR Big Band, Rod Stewart, Duke Ellington, José James y muchos y muchas más.
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In a Silent Way, del año 1969. Un punto de inflexión. Comienza la era eléctrica. La música se torna más atmosférica, meditativa y menos estructurada. Miles mezcla electrónica, jazz y rock con una nueva lógica de estudio y edición. Una obra minimalista y envolvente. Mayo, el mes del centenario de Miles Davis. Miles 100.

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Roundabout Midnight del año 1957, el debut de Miles con el sello Columbia. Con un quinteto poderoso, el disco presenta una de las versiones definitivas del tema de Thelonious Monk. Aquí, Miles empieza a consolidar su estilo más reflexivo con un sonido de trompeta introspectivo, pero siempre presente. Mayo, el mes del centenario de Miles Davis. Miles 100.

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1: El legendario MERS Festival de Alemania celebró su reciente edición con un histórico regreso a sus orígenes en el centro de la ciudad. El encuentro reafirmó su identidad como el faro más extremo de la vanguardia, el free jazz y la experimentación sonora global. La apertura estuvo a cargo de la prestigiosa WDR Big Band junto al pianista sudafricano Duduzo Makatini bajo la dirección de Vince Mendoza. Entre los puntos más altos destacaron el incendiario trío de Angelica Niskler, Tomeka Reid y Elisa Salem. También brilló el hipnótico set de la fagotista Joy Guidry y la potencia de la flautista Nicole Mitchell con su proyecto Black Earth Sway. El gran cierre quedó en manos de la saxofonista estrella Lakeisha Benjamin, quien encendió el escenario con un arrollador homenaje a John Coltrane. Fiel a su espíritu, MERS demostró una vez más que el riesgo político, el arte impredecible y la provocación siguen siendo su verdadera esencia.
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You Are Under Arrest, del año 1985. Es un álbum grabado por Miles Davis en 1985, que presenta una mezcla de versiones de temas pop, incluyendo Time After Time de Cyndi Lauper y Human Nature de Michael Jackson, junto con material original que aborda temas como la política, el racismo, la contaminación y la guerra. Mayo, el mes del centenario de Miles Davis. Miles 100.

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1: 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Una mirada jazzística sobre el inconfundible repertorio de Elvis Presley. 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Otra opción en Swing City, Calabrini Ortiz 103 en Villa Crespo. 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

0: Iván Burasky Bernasconi en Blacky Solo Jazz, How My Heart.
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1: La leyenda de la guitarra Pat Metheny desembarca este verano en Londres con la tercera versión de su aclamado proyecto Side Eye. El concepto nació bajo la estructura de un trío de órgano y con la firme misión de apadrinar a los jóvenes virtuosos más brillantes de la escena. Tras el éxito de las primeras ediciones, el guitarrista presenta ahora el disco Side Eye III, grabado junto a una nueva y explosiva formación. En teclados se suma a Chris Fishman, un músico criado bajo la influencia de Louis Cole, y en batería el arrollador Joe Dyson. Metheny destaca la profunda conexión con Dyson, cuya raíz de Nueva Orleans y Kansas City abrió las compuertas a un universo infinito de ideas. Aunque los temas estaban pensados para el formato de trío, las nuevas composiciones exigieron en el estudio un lienzo mucho más amplio y ambicioso. Una propuesta donde la experiencia de un ícono del jazz se fusiona con la frescura de la nueva generación para empujar el sonido hacia el futuro.
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